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Ahora, cada vez que lo veo, me refleja una figura con unas sombras profundas bajo mis ojos y unas arrugas que empiezan a amenazar mi rostro

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2: Hola, saludándolos con muchísimo gusto y nos vamos inmediatamente a la información. El gobierno del presidente Donald Trump amenaza con despojar de la ciudadanía a 17 migrantes, incluyendo 8 latinos, los que son acusados de cometer delitos durante el proceso migratorio. Son originarios de Cuba, Colombia, México, entre otros países. El gobierno americano anunció acciones legales para despojar de la ciudadanía a quienes cometieron delitos durante sus procesos migratorios. Los archivos de inmigración no tienen memoria. Durante una cena privada en Florida, los asistentes se enmudecieron cuando el presidente Donald Trump afirmó que la presidenta de México, Claudia Sheinbaum, le suplicó no cambiarle el nombre al Golfo de México y le contestó, sí, sí se lo voy a cambiar. ¿Chisme o verdad? Vaya usted a saber, hay muchos rumores. Un juez federal con autoridad bloquea la cuota de $100,000 impuesta por el presidente Donald Trump a los visados de trabajo H-1B. Trump reacciona con furia y deja plantada a una entrevistadora en una cadena de televisión. Está perdiendo los estribos, las cosas no le están saliendo bien, vaya usted a saber, pero hay cambio en su carácter. Le saluda Alberto Llanas Martínez en Norteño 104.1 y 720 AM, la Estación de la Raza.
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¿Qué tal, Rosa? Muy buenos días en esta mañana. Les saluda su amiga servidora Piri González, acompañándolos de aquí hasta en punto de las 10 de la mañana. El teléfono de cabina 210-470-5720. Permítame acompañarlos. Vamos a arrancar la pulguita del aire sin antes, como siempre todos los días, darle gracias a Dios, porque sin todas las bendiciones que nos da Él, sin todo su amor, no somos nada. Vámonos directamente. Dice: gracias, Padre mío, por esta mañana que nos das, que nos permites abrir nuestros ojos, nos permites disfrutar lo maravilloso de toda la creación. Te pedimos que guardes nuestra vida y de nuestros seres queridos. Cúbrenos con tu manto poderoso y guíanos lejos de todo tipo de mal, de todo tipo de peligro. Aleja la ansiedad de la mente, aleja el miedo que a veces se presenta en los corazones y rodéanos con tu paz. Que tu luz ilumine nuestros caminos y tu presencia sea nuestro escudo en todos los aspectos. No permitas que todo lo malo venga en nuestro camino y que nos lleve a un camino de perdición. No lo permitas. Agárranos siempre fuertes, guiándonos, cuidándonos y llevándonos a donde debemos de estar. En esta mañana te pido por todas las personas que están muy enfermas, dale sanación a aquellas que acaban de tener pues algún resultado fuerte. Cuídalos, Padre, permíteles darles sanación, sanación para que sigan adelante. Y danos a todo el mundo las ganas de seguir siempre, que no se nos quite. Al ver a nuestros hijos, pues sabemos que tú por algo nos los diste, por amor infinito y por darnos ese motor, ¿verdad?, de salir adelante. Que gracias a esa maravillosa bendición, ese milagro que nos diste de tu existencia, que sigamos emprendiendo con fuerza,

0: No permitas que nos afecte la salud. Comentarios de otras personas, de terceros, o negatividades o malos deseos. Que nuestros oídos sean completamente inatravesables. Que sea todo lo bueno y positivo bienvenido. Lo negativo no tiene bienvenida ni entrada en nuestra vida. Gracias, Padre, por cuidarnos, bendecirnos, protegernos y librarnos de todo mal. En nombre del Padre, del Hijo y del Espíritu Santo. Amén. Bienvenidos, Rosa. Muy buenos días. Soy su amiga Pili González. En esta mañana, pues, los acompaño como todas las mañanas. Y es, estamos disfrutando martesito, bendito Dios, ya a 9 de junio del 2026. En esta mañana las líneas de cabina están completamente disponibles para toda la raza que quiera comunicarse en La Pulguita al Aire, porque estamos en tu programa donde me compras, vende, renta o regala. Vamos a contestar. Buenos días, ¿con quién tengo el gusto?
1: Sí, hablo para anunciar que tengo una casa de renta. Ajá. Pero la gente tiene que entender que es casa, no es apartamento. Porque vienen y la miran y dicen, no, pues no tiene muebles, sino es casa de renta. Los interesados que me hablen, por favor, al 210-360-9981.
0: Gracias, al 210-360-9981.
1: Sí, gracias.
0: A usted.
1: Muy amable.
0: Igualmente. Buenos días, ¿con quién tengo el gusto?
2: Buenos días, señorita. Buenos días.
0: Adelante, bienvenido.
2: Bien, señorita, estoy vendiendo un carro 2010, es un 300, señorita, y también vendo una troca 2008.
0: Una ¿qué más vende, dijo? Un carro 2010, bien. ¿Y qué más?
2: Y una troca 2008, una F-150, señorita, y mi número de teléfono es 512-627-7297. 512-627-7297.
0: Es todo, muchas gracias. Vámonos a breves cortes comerciales y de luego continuamos aquí en La Pulguita al Aire, en la Estación de la Raza.
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4: Hola, buenos días, los saludo con muchísimo gusto. Nos vamos inmediatamente a la información relacionada con el tráfico y el clima de San Antonio en este martes 9. Tenemos una temperatura de 74 grados, esperamos llegar a los 92 con chubascos por la mañana, chubascos como los de Carlos y José. Déjeme decirle que tenemos tráfico intenso por la Main. Está cerrada en su totalidad la Main por las construcciones que ahí se realizan, pero sí podemos circular por la 10 y la Ralph, donde también tenemos tráfico intenso, y lo mismo se registra en Cambulis Boulevard. Les saluda Alberto Llanas Martínez en Norteño 104.1 y 720 AM, la estación de la raza.
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0: Y continuamos en esta mañana en La Pulguita al Aire. Vámonos directamente a contestar las llamadas. Buenos días, ¿con quién tengo el gusto?
1: Muy buenos días, Pili. ¿Cómo está el día de hoy?
0: Muy bien, gracias a Dios. ¿Usted cómo amaneció?
1: Muy bien, gracias. Y gracias por tu oración. Ay. Y por acordarse de los que le hacen la lucha todos los días, ¿verdad?
0: Gracias. Con todo el cariño. Usted
1: también, gracias, Pili. Sí, mira, estoy rentando un apartamento de una recámara. También tengo una casita de dos recámaras, ¿verdad? Para cualquier persona que le interese, puede llamar al 210-980-0992. 210-980-0992. Muchas gracias, Pili, que la pase muy bien este día.
0: Gracias, igualmente, bendiciones. Vamos, otra llamada. Buenos días, ¿con quién tengo el gusto?
2: Hola, buenos días, Pili, ¿qué tal? Con Alex.
0: Buenos días, don Alex, cuéntemelo todo.
2: Sí, mire, quiero anunciar que estoy rentando un cuarto. Es para una persona sola, que comparte el baño y la cocina. Y también estoy vendiendo teja para techo de color gris. Por favor, alguien esté interesado en rentar el cuarto o comprar el material, al 210-724-5091. 210-724-5091. Tenga buen día, gracias.
0: Gracias, buenos días. ¿Con quién tengo el gusto?
3: Buenos días, Pili.
0: Buenos días.
3: Sí, estoy anunciando, Pili, que tengo un apartamento de ahí de renta. Es un apartamento de dos recámaras. El teléfono para llamar es el área 210-452-2381. Es un apartamento de dos recámaras y el teléfono para llamar es el área 210-452-2381. Gracias, Pili.
0: Gracias. Seguimos en esta mañana, raza. Vámonos con un éxito de Pegaso. Pegaso.

que bailarlo en esta mañana. Deje fluir su mente. Váyase imaginándose qué está bailando o simplemente que le va a dar una historia muy bonita a ese amor de su vida. Súbale, vámonos.

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0: ¿Qué tal, Rosa? ¿Cómo estás? Muy buenos días. En esta mañana, pues dándole con todo a todo. Déjeme dar un sincero agradecimiento. Gracias, la verdad. La he estado pasando bien difícil aquí en cabina con este onda de los climas que no funcionan, etcétera, y z. Ayer sí me salí más temprano, no pude, ¿verdad? ¿Se acuerdan? Porque me sentí mal. Pero hoy, déjame aplaudirle a la hermosa Morgan. Morgan es la directora general de toda la compañía que, pues fue así súper fast en moverse y arreglar la situación. Y dijo, ¿cómo puede ser que Pili esté trabajando así? Quítenmele esto y pónganmele esto. Gracias, Morgan. Ahora ya tengo un clima, pues, temporal, agradable. Ya no me avienta todo el aire oscuro, ¿verdad? Que más bien oscuro. Bueno, para mí yo lo sentí oscuro. Me estaba traumatizando. Todo calientito. Entonces ya, gracias a Dios, ya lo excluyeron para afuera. Pero ya puedo respirar. Ya puedo estar más mejor. No está súper guau, pero es algo que pues ya nada que ver cómo estaba, ¿verdad? Es que la verdad, raza, me estaba rostizando. Y ahorita pues ya me siento más tranqui, más templada. Gracias. Aplauso. ¿Y ese? No, pues sí, es que hay cuando las cosas a veces ya no se pueden, pues hay que hacerlo. Y más cuando es cuestión de salud, imagínese uno delicado y más con estas cosas, pues luego me da el patatús en un 2x3, ¿no? ¿Verdad? Bueno, pues muchas gracias. Vamos ahora sí, con muchas ganas a darle con todo. Y vámonos a contestar. Buenos días, la pulguita al aire. ¿Con quién tengo el gusto?
1: Hola, sí, buenos días.
0: Buenos días.
1: Mire, estoy anunciando que estoy rentando dos cuartos, ya sea para hombres o mujeres. Está por el área de Pleasanton y Military. Me pueden llamar al 210-214-7852. 210-214-7852. Tiene aire acondicionado y hielera y todo.
0: Gracias, vamos a otra llamada. Buenos días, ¿con quién tengo el gusto en la pulguita del aire?
2: Sí, buenos días, Pilis, con Juan.
0: Adelante.
2: Mire,
0: Juan.
2: Estoy vendiendo a pegadura para tallo. De esos de 4 galones los botes, y lo estoy dando a 35. Por favor, que me hablen al 210-290-5986. 210-290-5986. Gracias, Pili.
0: Dele gracias. Buenos días. ¿Con quién tengo el gustazo?
3: Muy buenos días, con May.
0: ¿Cómo está, don May?
3: Aquí andamos trabajando.
0: Ay, ¿en qué trabaja?
3: Compro carros yanqueados.
0: Ándele, pues.
3: Limpio y arda.
0: Hijos. Dele con todo, don May.
3: Ando comprando carros yanqueados. De San Antonio. El número es 210-629-5321. 210-629-5321. Muchas gracias, Pili.
0: Un placer, gracias. Buenos días, ¿con quién tengo el gusto?
4: Sí, habla con José Sánchez.
0: Buenos días, don José Sánchez. Adelante.
4: Mira, estoy anunciando que vendo un generador. Quiero 200 por eso. Vamos a pasar las condiciones y si alguien ocupa que me hable al área 210. 955-1824 y un rep para echar los andamios de las trocas. Hay por favor que me hablen al área 210-955-1824. Muchas gracias.
0: Ándele, gracias. Buenos días, ¿con quién tengo el gusto?
5: Sí, buenos días.
0: Buenos días.
5: Sí, nomás que yo tengo una Suburban 85 para las partes y una 70 Ford para partes. Hay por favor para el número que puede llamar a 512-945-5763.
0: Una vez más el teléfono.
5: El 512-945-5763.

0: 5763.
1: Gracias.
0: Gracias por su programa, que nos los ayude y nos bendiga.
1: Ándele, hermoso, gracias. Bendiciones.
0: Bien, igualmente.
1: Así es, en esta mañana estamos a martes de No te cases, no te embarques. Tenemos una temperatura de 77 grados Fahrenheit actualmente. La máxima que vamos a tener, agárrense, raza. Mire, si tiene animalitos, por favor, póngalos en un área fresca. Hoy le toca corte de cabello a mi Monet. Tengo un perrito chihuahua bien bonito. Eso de los pelos largos, no, lo voy a rapar. Órale, le voy a hacer todo, órale, para que esté fresquecito, ¿verdad? Porque estos calorcitos, pobrecito, no le va a dejar su cabello hermoso disfrutar del clima cuando salga al exterior, ¿no? Así relajado, a gusto, se ve bien bonito. Órale, a cortarle el cabello para que esté más fresco, un bañito. Así lavo los dientes y ya, órale, disfruta del patio, ándele, ¿verdad? Para que disfrute también todo lo que Dios nos brinda. Porque si el calor está fuerte para ellos, imagine para la raza que también estamos, pues, al día a día, que corre para allá y para acá y que le falle el carro y luego que no tiene el clima, y luego que le falle la casa del clima, y luego que le falle todas las cosas y luego que, ¿no? Cada cosa de veras en la vida, qué preocupaciones de veras, ¿verdad? Entonces, cuídese, raza, cuide a sus familiares y tome mucha agua. Recuerde la temperatura 92 grados Fahrenheit. El día de hoy estamos escuchando La Pulguita del Aire, muy contenta y agradecida. Y después nos vamos a preparar para la hora de los trabajos. Pero sin antes conocer las noticias con Alberto Llanas Martínez, ¿verdad? Vamos a escucharlas en un ratito más. Mientras tanto, vámonos con este.

Mientras tanto, vámonos con este éxito de Vicente Fernández. No me hagas menos. Lo escuchamos en la estación de la raza.

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2: Hola, ¿qué tal? Os saludo con muchísimo gusto. Nos vamos inmediatamente a la información. El Sismológico Internacional notificó que se registró un temblor de tierra con intensidad de 6.1 grados en Pinar del Río, en el sureste de Cuba, y que sus efectos se sintieron en el sur de la Florida. El presidente Donald Trump encendió la mecha que desató la guerra entre Irán e Israel y ahora se mete a redentor diciéndoles que la ignorancia y la estupidez pueden evitar un acuerdo de paz. La tormenta tropical Bonnie puede cambiar el destino de la Copa del Mundo en México, ya que perfila con amenazar la celebración de la Copa del Mundo en la capital de la República. La tormenta se intensifica y va camino a la capital. La Central de Trabajadores de la Educación en México bloquean la entrada a las televisoras y estaciones de radio, solicitando que sus peticiones no sean desvirtuadas. Les saluda Alberto Llanas Martínez en Norteño 104.1 y 720 AM, la Estación de la Raza.
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0: KM, la estación de la raza en esta mañana. Buenos días. Vamos a contestar. Buenos días. ¿Con quién tengo el gusto en la hora de los trabajos?
1: Sí, buenos
0: días. Buenos días.
1: ¿Cómo está, Pili?
0: Muy bien, gracias. ¿Vas a mencionarnos algo del trabajo, hermosa?
1: Soy sobadora, Pili.
0: Ah, bueno.
1: Cualquier información al 210-728-8193.
0: Ah, qué bien. Bueno, sobadora para la raza, que siempre anda todo dolorido, o sea, los que andan lastimados por tanto trabajo.
1: Sí, que pases un excelente día, Pili, gracias.
0: Gracias. Buenos días, ¿con quién tengo el gusto?
2: Hola, buenos días, señorita Pili, hablo usted con Carlos.
0: Bienvenido, don Carlos.
2: Pues mire, yo estoy ofreciendo mi trabajo, pues necesito trabajar.
0: Fumigación
2: para las cucarachas, sí. Para las cucarachas, las hormigas, las pulgas y las termitas. Y me pueden llamar al número 210-769-6732. 210-769-6732. Muchísimas gracias, Pili. Excelente día para ustedes.
0: Igualmente, muchas gracias.
2: Bendiciones, además.
0: Gracias, hermoso. Buenos días, ¿con quién tengo el gusto?
3: Buenos días, señorita Sánchez, su servidor.
0: Bienvenido, Sánchez. Busca o ofrece gracias. Trabajo.
3: Busco trabajo, señorita. Reparando refrigeradores, lavadoras, secadoras. Nos pueden llamar al 210-533-4824. 533-4824. Gracias, señorita. Que tenga muy bonito día. Muchísimas gracias.
0: Gracias. Igualmente, buenos días. Esta mañana son las 7 de la mañana con 8 minutos en San Antonio, Texas. Continuamos con 77 grados Fahrenheit. Vamos a continuar con más llamadas. Buenos días. ¿Con quién tengo el gusto?
4: Hola, buenos días. ¿Con José?
0: Bienvenido.
4: Ando buscando gente que quiera trabajar para cerámica.
0: Ajá.
4: Mi número es 210-468-9041. Que sepan pegar cerámica en baños y pisos.
0: 210-468-9041.
4: 41, sí. Gracias.
0: Gracias. Buenos días, ¿con quién tengo el gustazo?
5: Muy buenos días, mi Pili, ¿cómo amaneció?
0: Amanecí, gracias a Dios, amanecí.
5: Sí, esto ya es ganancia.
0: Sí.
5: Sí. Mire, estoy anunciando que corto árboles, hago el landscaping, yardas y todo eso. Arreglo cerca de alambre, de madera, de todo eso. Seguro de llamarme al 830-783-7329. 830-73.
0: A ver, de nuevo, a ver, otra vez. 830, porque me mareó. 830.
5: 783-7329. Gracias, Pili.
0: Se le fue el tornillo, oiga, se le fue.
5: Se me fue a prender una bomba porque voy a empezar a regar unos arbolitos.
0: Ándele, pues.
5: Trabajo.
0: Ándele, es que trae mucha actividad mental. Ok, lo dejo.
5: Sí. Ándele.
0: Cuídese gracias, mucho, gracias. Buenos días, ¿con quién tengo el gusto?
6: Pili, buenos días, Dios te bendiga.
0: Igual, hermosa, bienvenida.
6: Mira, yo busco trabajo de limpieza de casas o ya sea de ayudante en cocina.
0: Ajá.
6: Tengo experiencia. Por favor, los interesados que me hablen al 210-336-7959.
0: Al 210-336-7959.
6: Gracias, feliz día.
0: Igualmente, hermosa. Buenos días, bueno, seguimos en la hora de los trabajos.
6: Gracias.
7: Buenos días, Pili. ¿Cómo amaneció?
0: Ay, gracias, hermoso. Muy bien. ¿Usted cómo amaneció? A ver.
7: Pues aquí echándole ganas, Pili. No hay nada más que echarle ganas.
0: El cafezazo ya se lo ¿Cómo tan no?
7: Oh, ya. Ya llevo 3 tazas de café.
0: Tururu.
7: Ando bien, bien prendido el café ya.
0: Hijo, eso anda bien no. Comunicativo, es todo. Denle con todo.
7: Sí. Bueno, Pili, hago trabajos de plomería. Me llamo Roberto. Tengo 34 años de experiencia en la plomería. Tengo mi licencia para sacar permisos y todo. Hago toda clase de plomería, de sures, de líneas de agua, tuberías nuevas, lo que ustedes quieran de su casa, o si yo estoy dispuesto a hacerlo. Si me quieren hablar al 210-322-5381. Otra vez, 210-322-5381. Pili, que Dios me la bendiga y que pase buen día.
0: Gracias. Muchas gracias igualmente para todos ustedes. Nomás no es fácil, no es palabra, no es fácil decir nomás, ay, yo soy plomero y la, ¿verdad? Porque sí son trabajo muy, muy concentrado. Y bueno, pues vamos a continuarle con buena música en esta mañana. Dice. ¡Ay! ¡Sí volvería a nacer! Hay mucha raza que dice, ¡ay no! Ni volviendo a nacer, vuelvo con este muchachón. Y hay otros que sí, aunque hayan sufrido de tan enamorados que están.

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Paquito. ¿Quién tiene suegros que los mantienen? A ver, ya con esta rola me inspiré. ¿Quién tiene suegros que los mantienen? ¿Verdad? Hay muchos suegros muy buenos, ¿verdad? Y suegras muy buenas que dicen, no, mijo, no se preocupe, cuando tenga chamba, mire, trabaja mientras tanto aquí hay, para que coma, para que esté, para que todo. Oh, my God, qué belleza. Pues yo creo que ya no existen esas cosas, porque al segundo día, pues,

0: ya todo el mundo incomodada. Entonces, qué bendición si es usted un suegro o suegra que apoya, ¿verdad?, a los nueros o a las nueras. Bueno, vamos a darle con todo en esta mañana. Dice, buenos días, ¿con quién tengo el gusto?
1: Ah, mi nombre es Mar González.
0: Omar González.
1: Ah, sí.
0: Ay, también González, estamos, González, González de la Gonzalera.
1: González. Estamos ocupando gente mayores de 21 años, de la edad que sea posible, que estén en condiciones de trabajar. Estamos ofreciendo buen salario, más de 40 horas por semana. 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
0: Me encanta, tenemos hermoso. Pero ¿de qué van a trabajar? ¿En qué empresa? ¿Y de qué?
1: Van a trabajar haciendo puertas, una manufacturación de puertas. 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
0: A ver, otra dirección, ¿cuál era? 203, ¿qué?
1: Humbo.
0: Humbo.
1: Ajá.
0: Ay, no, pues no
1: el
0: sé.
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0: ¿Y qué empresa es?
1: Se llama Steve.
0: Ah, Steve and Sons. Ah, ¿cómo no? Sí. Yo la verdad cuando vamos ahí con ustedes con los remotos y todo, raza, sí, es una oportunidad buenísima, ajá, para la raza, sí, les dan bonos y todo.
1: Excelentes prestaciones, vacaciones, aseguranza médica, dental, de visión, de vida. Tenemos bastante trabajo para la raza, para que se acerque a trabajar.
0: Bueno, pues danos de nuevo como dos veces más el teléfono, porque hay mucha raza que nomás estás rascándose la panza viendo la televisión y no va.
1: No, que se venga, ¿verdad? 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
0: Eso, muchas gracias.
1: Gracias.
0: Buenos días, ¿con quién tengo el gusto?
2: Buenos días, se llama Sánchez, se solicita niñera.
0: ¿La niñera para qué la quiere usted, don Sánchez? ¿Para que lo cuiden?
2: No, es para una amiga.
0: Ah, está bueno, relájese.
2: 10-984-0903, hablar con Jenny, por favor.
0: A ver, relájese, don Chema, habla bien fuerte, a ver, otra vez. El teléfono de Jenny.
2: El teléfono de Jenny, Papilis, es 210-984-0903. Muchas gracias.
0: Gracias. Qué diferencia tan bonita donde habla tranquilo, don Chema. Buenos días, ¿con quién tengo el gusto?
3: Con José.
0: A ver, José, cuéntamelo todo.
3: Hablo para ofrecer mi servicio de trabajo de cemento.
0: Ajá.
3: Adiciones, banquetas, dragways, estimadito gratis. Uh-huh. Ahí para el público, si necesitan un cemento en su casa, aquí estamos. El número de teléfono es 210-999-1339. 210-999-1339. Muchas gracias, Pili.
0: Dale, gracias. Buenos días. Seguimos en la estación de la raza. Bueno, bueno.
4: Sí, buenos días.
0: Buenos días.
4: Estaba solicitando un maestro piedrero y ladrillero para casas de producción. Favor de llamar al 210-710-0726. Se solicita maestro piedrero y ladrillero. Estos se van a pasar para subcontratistas, para casas de producción. Favor de llamar al 210-710-0726. Gracias, Pile.
0: Ay, hermoso, gracias. Qué bueno que estén hablando para que le den chamba a la

0: esta llamada. Buenos días, ¿con quién tengo el gusto?
1: Sí, buenos días, Pili, soy Armando. Ando ofreciendo mi trabajo. Si la gente del público quiere cambiar sus ductos de su casa para que no tengan fugas, me pueden hablar, por favor, al 210-721-0108. 210-721-0108. Gracias y muy buen día.
0: Gracias. Buenos días. ¿Con quién hablo?
2: Buenos días, Pili.
0: Buenos días.
2: Habla Pedro.
0: Pedro, bienvenido.
2: Gracias, Pili. Busco trabajo.
0: ¿De qué?
2: Corto pastos.
0: Ajá.
2: Doy todo tipo de trabajo, de jardinería, doy orilla a los pastitos. Puedo hacer, podar también árboles pequeños. Para más información, 210-978-6600.
0: El 210-978-6600. Gracias.
2: Gracias, Pili.
0: Ándele. Gracias a todos ustedes por estar comunicándose. Ay, qué bonito se siente recibir llamadas donde pues hay más oportunidad para la raza que anda buscando chamba. Si se le llegó a pasar alguna información, no se preocupe. Es más, y una vez lo voy a subir para que le dé clic y vea los teléfonos que se le hayan pasado, ¿verdad? Y estén al pendiente de todos los que se van anunciando en esta mañana. Vámonos a continuarle con este éxito. Necesito olvidarla. ¿La escuchamos? En la estación de la raza.

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3: Buenos días, saludándolos con muchísimo gusto y pensando en la proximidad de la Copa del Mundo, jueves a la 1:00 p.m. en México, y mientras tanto nos vamos a pasear por las calles y carreteras de San Antonio. Encontramos algunos problemitas, por ejemplo en la Adax con la Bill Jackson, mucho tráfico, también hay problemas en la Raymond. Un saludo para los amigos que circulan precisamente por la César Chávez Boulevard, y saludos también por el Highway 90, Highway 90 con la McMullen. Les saluda Alberto Llanos Martínez en Norteño 104.1 y 720 AM, la estación de la raza, que en este martes 9 ya tenemos una temperatura de 77 grados. Cuidado, Alberto. Buenos días.
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0: Y seguimos en esta mañana, vámonos así a más llamadas, 210-470-5720. Buenos días, ¿con quién tengo el gusto? La hora de los trabajos.
1: Hola, buenos días,
0: ¿cómo están? Buenos días, muy bien.
1: Oiga, hablo porque ando necesitando un carpetero, alguien que ponga carpeta, que tenga experiencia con la carpeta de afuera, que esa que parece zacate. Ando en busca de alguien que la pueda instalar. El número es 210-889-7110. 210-889-7110. Alguien que sepa poner la carpeta esa que va afuera.
0: Gracias.
1: Gracias, muchas gracias. Que tenga un bonito día.
0: Buenos días, ¿con quién tengo el gustazo?
2: Buenos días.
0: Bienvenida, adelante.
2: Sí, buenos días. Mire, estamos solicitando una liniera con experiencia, por favor. Y las interesadas pueden llamarnos, por favor, al 210-834-3964.
0: A ver, al 210.
2: 834-3964. Con experiencia, una liniera.
0: Gracias. Vamos a otra llamada. Buenos días. ¿Con quién tengo el gusto?
3: Buenos días, Philly, con Víctor.
0: Adelante, Víctor.
3: Pues ando buscando trabajo. ¿Quién tenga cemento por ahí que lleve al trabajo? Cemento. Ocupo cemento que me lleve al trabajo. Ahí el que
0: ocupa el cemento que le lleven, o más bien, busca cemento que se lo lleven al trabajo.
3: Así es.
0: Ok, la raza que tenga cemento que el señor anda necesitando para una chamba, que le hablen. ¿Cuál es el teléfono?
3: 726-2862, Víctor.
0: Otra vez, porque con una vez no lo van a notar. A ver, al teléfono.
3: 210-726-2862. Muchas gracias, Pili. La raza que tenga cemento.
0: Ándele. Gracias. Bueno, raza, vámonos en esta mañana con este éxito musical. ¿Qué dice? ¡Ay, Los Ángeles de Charlie! Me vas a recordar, papi, toda tu vida. All your life. Lo escuchamos en la estación de la raza. ¿O no más?

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Y continuamos en la estación de la raza en esta mañana. Estamos ya martesito. A ver, lunes, martes, luego el jueves, raza, el jueves. 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Y bueno, cierro con este éxito musical para que nos vayamos a gozarlo con este momento musical. Y sobre todo, nos vamos a las noticias por el tiempo. ¡Ay, ay, ay, ay, ay, ay! Oigan, Rosa, pues en breve las noticias.

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2: Hola, como siempre los saludo con muchísimo gusto y nos vamos inmediatamente a la información. La Asociación Internacional de Prensa Deportiva acusa a las autoridades de los Estados Unidos de impedir que periodistas internacionales acreditados cubrieran la Copa del Mundo. Tal y como se esperaba, Irán, la República Islámica, se enfurece y acusa a los Estados Unidos de imponer condiciones estrictas en el Mundial 2026. El gobierno de Estados Unidos al respecto guarda silencio. El presidente Donald Trump interrumpe con violencia una entrevista cuando la entrevistadora del programa le preguntó sobre el precio de la gasolina, que en promedio nacional rebasa los $4.50. El presidente Donald Trump les pidió a los israelitas suspendieran el bombardeo, pero no le hacen caso y la guerra con Irán se recrudece, dejando de lado al presidente Trump, con lo que queda demostrado que el mandatario norteamericano nadie le hace caso. Les saluda Alberto Llanos Martínez en Norteño 104.1 y 720 AM, la Estación de la Raza.
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0: ¿Qué tal, raza? Muy buenos días en esta mañana, invitándolos a todos a participar en tu programa. Me las cantando, que se las pongo. ¿Qué le voy a poner? Las rolas. Al 210-470-5720 con su amiga servidora Pile González. Mire, estamos disfrutando ya martes de No Te Cases y No Te Embarques. Así que el día de hoy, si me está escuchando, a las amigas o los amigos que estaban participando en Pídemelas Cantando, hoy estamos aquí en vivo. Ahora sí no me voy a salir por el conducto del clima, como lo estaba diciendo hace rato en la mañana. Pues ya tenemos pues mejor agradable el espacio para estar aquí con todos ustedes. Vamos a contestar. Buenos días, ¿con quién tengo el gusto?
1: Hola, Billy, buenos días por la mañana.
0: Ay, ¿cómo andamos? Buenos días.
1: Andamos, y es lo que cuenta.
0: Eso, ¿qué canción me quiere pedir en esta mañana?
1: A ver, por ahí me acaba de hablar don Luis Aguilar y queda la que estaba lloviendo recio, dice, porque ayer estaba lloviendo muy fuerte por su tierra.
0: Ándele, qué bueno. Pues lo escuchamos, dele con todo, vaquero.
1: Y saluditos para la gente de Guanajuato, que por aquí se arrimaron el otro día a verme, y para los amigos que tengo en la pulga. ¡Ahí le va! 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
1: ¿Y qué tal, raza? ¿Cómo amanecimos esta mañana? Pues aquí andamos dándole con todo a todos, su amiga servidora Pili González. Recuerda el teléfono 210-470-5720. Andamos en vivo, raza, en vivo. Y recuerde, pues los invito a todos en general, a estar disfrutando al 100. Y qué mejor en Pídemela Cantando, para que lo gocemos, para que lo disfrutemos, ¿verdad? Recuerda el teléfono 210-470-5720. Pídamelas cantando, que se las pongo. La rola. Vamos a ver qué dice la raza. Por cierto, quiero mandar saludos. Déjenme mandar saludos. Aprovecho que estamos ahorita. Saludos a la hermosa Esther, que siempre me anda escribiendo para participar en Palenque Norteño. Gracias. Saludos para Jorge, para Erika, para la raza de Zacatecas. A la raza Nueva Rosita, Coahuila. Sobre, sobre, sobre. San Antonio, Texas. Qué bárbaro, raza. Y continúo porque, mire, cuando andamos en enamoradones, ¿qué anda haciendo usted enamorado? Pide la luna, pide el sol, pide las estrellas y todo. Dice, sí, yo te lo doy, todo te lo doy. Y nomás la intención está, pero no se ve real. ¡Ay! Andan unos bien alucinógenos, de veras, de veras. No, no alucinen. Bueno, sí alucinen, pero cumplan. Digo, porque a las muchachonas pues las ilusionan todas, ¿verdad? ¿Qué es eso? ¿Verdad? La otra. Ahí les da este éxito musical de los Carlos. Pídeme la luna. Lo escuchamos en la estación de la raza. Y sigo contestando llamadas, ¿eh? ¡Vámonos! ¡Vámonos!

0: ¿Qué tal, Rosa? ¿Cómo andamos? Fíjese nomás, tengo en la línea a Antonio. ¿Cómo andas, Antonio?
1: Buenos días, aquí estamos, listos para echarle la canción.
0: La canción, pero ¿sabe qué? Me impresionó ahorita porque ahí donde escuchan a don Antonio, él estuvo cerquita de los grandes. Platícame un poquito,
1: gracias,
0: porque ahorita me emocioné tanto porque me dijiste...
1: Me tocó trabajar un año y medio ahí en el rancho de don Antonio Aguilar, ahí andábamos sembrando zacate, volteando las tierras.
0: Ajá.
1: Ahí con el hombre, y sí, me tocó verlo de cerquita, gracias a Dios, ahí se arrimaba con nosotros a saludarnos el hombre.
0: Mira, qué bonito, y yo estaba bien chiquitilla, sí. Cuando yo estaba en Zacatecas, yo decía, yo voy a cantar, mariachi, fíjate lo que decía yo, voy a cantar
1: así,
0: mariachi.
1: Me tocó vivir la época donde el rancho estaba, era un rancho muy bonito. Ahorita ya nada, como que se estropeó un poquito por la sequedad y todo lo que hay. Y pues los hijos ya no están ahí tampoco, entonces el rancho ya no lo tienen tan cuidado como cuando él vivía.
0: Pues sí, pero bendito Dios, tuviste esa gran bendición de conocerlo, sí, de disfrutarlo. Yo de niña quería llegar, pero pues no, nunca llegué. Pues chiquita, ¿quién te lleva? Yo nomás pasaba, yo quiero ir.
1: Me tocó trabajar en el Soyate, un año y medio, 2 años, por ahí más o menos.
0: Mira, ¿y qué edad tenías, Antonio, cuando andabas allá?
1: Como unos 15 años, yo creo.
0: Hijo, eso, te hubiera conocido, te hubieras conocido... Pues yo creo que bien bebé, pero...
1: Sí.
0: Pero como quiera, te hubiera conocido, ¿verdad? A ver si va a lo remoto, don Antonio. Sí. Lleve a su esposa, ya me dio curiosidad, claro, sí, de conocerlo.
1: Cualquier rato la llevo para conocer, para saludarla y conocerla en persona bien.
0: Sí, llévesela al partido que tenemos en el Social Spot.
1: A ver si vamos a ver el partido ahí al
0: Social Spot. Ándele.
1: Sí.
0: Bueno, pues ¿cuál canción me quiere interpretar, hermoso?
1: La mujer que soñé con los temerarios.
0: ¡Denle con todo, vámonos!
1: Ahí va. Nunca creí enamorarme de ti así. Ya se me olvidó la canción.
0: ¿Cómo puede ser eso? Si se la sabe usted muy bien.
1: Ahora sí se me borró completamente.
0: ¡Ay, qué bárbaro! ¡Vámonos!

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0: momento. Ya sabes, Rosa, yo los invito a participar en Pídamela Cantando. Es el 210-470-5720 en esta mañana en la Estación de la Raza. Le tengo desde cumbia, les tengo vallenato, no sé, de los que les guste. Buenos días, ¿con quién tengo el gusto?
1: Hola, buenos días, Pili, con Ceci.
0: Ceci, ¿cómo estás, Ceci? Ya te extrañaba.
1: Ya sé, Pili, yo también. Bien, gracias a Dios. ¿Y tú cómo estás?
0: Bien, gracias. Cuéntame, ¿con cuál nos vas a deleitar, Ceci?
1: Yo soy más.
0: ¿Estás lista?
1: Sí.
0: Te escuchamos.
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0: Entrará el guardarropa, también conocido como esa silla sepultada bajo esos abrigos.
1: ¿Eh?
0: A su izquierda, nuestra lujosa zona de descanso, más conocida como el sofá de la sala.
1: ¿Qué?
0: Aquí tenemos a Matías, canino local, 7 años de edad. Le gustan las caricias en la panza.
1: Estás bromeando, ¿verdad?
0: Sígame al patio, por favor. Aquí los locales suelen reunirse para celebrar rituales familiares que incluyen carne asada y chismes.
1: Mamá, ¿me puedes explicar por qué me estás hablando como si fuera mi primera vez aquí?
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0: Y seguimos en la estación de la raza. Sigo contestando. Pídamela cantando, pídamela que se las pongo.
1: Buenos días.
0: Buenos días, ¿qué canción me quiere pedir?
1: Un saludo para Lampazos de Naranjo, Nuevo León. Carga Blanca, soy
0: Chema. Denle con todo, vámonos.
1: Cruzaron el río Bravo ya casi al amanecer, con bastante carga blanca que tenían que vender. Llegaron a San Antonio sin ninguna novedad.

0: Debo estar disfrutando pues este partidazo de México contra Sudáfrica. Toda la raza está invitada a acompañarme de 1 a 3 de la tarde en el 930 Broadway. La verdad, raza, se le va a poner con todo. Muchas pantallas gigantes y mucho más ambientazo, regalos y más. Buenos días, ¿con quién tengo el gusto?
1: Rosa Rivas, a sus órdenes.
0: Buenos días, hermosa. ¿Qué canción nos quiere pedir?
1: Los años bajo mi espalda.
0: Ay, vamos a ver si de casualidad eso lo tenemos en el, en dentro de la programación, ¿verdad? Vamos a ver. No creo que la tengamos, pero voy a buscarle. Ay, me va a disculpar. Esa no la tenemos, hermosa.
1: Ah, ok. Entonces póngame la de Lalo Mora, la del padre. ¿Cómo se llama? Ya se me olvidó, dijo el señor hace rato. Ok, póngame Laurita Gas.
0: Ándele, qué bárbara. Bueno, pues vamos a escucharla. Listo, dele con todo.
1: Que ya se me olvidó, dijo el señor. Laurita Gas.

El regreso. Ahí está. Ya lo arreglé. Ok. Bueno, Reza, pues, ¿qué cree este jueves? Vamos a disfrutar en vivo en Social Spot en el 930 Broadway de 1 a 3 de la tarde.

Y a continuación, vámonos con este éxito de José Javier Solís. Se remata el jacalito. Saluditos, saluditos, Rosa. En breve iniciamos Palenque Norteño. Escuchas La Estación de la Raza con tu amiga Fili González. Oh.

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2: Hola, saludándolos con muchísimo gusto y nos vamos inmediatamente a la información. El

0: Gobierno del presidente Donald Trump amenaza con despojar de la ciudadanía a 17 migrantes, incluyendo 8 latinos, los que son acusados de cometer delitos durante el proceso migratorio. Son originarios de Cuba, Colombia, México, entre otros países. El gobierno americano anunció acciones legales para despojar de la ciudadanía a quienes cometieron delitos durante sus procesos migratorios. Los archivos de inmigración no tienen memoria. Durante una cena privada en Florida, los asistentes enmudecieron cuando el presidente Donald Trump afirmó que la presidenta de México, Claudia Sheinbaum, le suplicó no cambiarle el nombre al Golfo de México y le contestó, sí, sí se lo voy a cambiar. ¿Chisme o verdad? Vaya usted a saber, hay muchos rumores. Un juez federal con autoridad bloquea la cuota de $100,000 impuesta por el presidente Donald Trump a los visados de trabajo H-1B. Trump reacciona con furia y deja plantada a una entrevistadora en una cadena de televisión. Está perdiendo los estribos, las cosas no le están saliendo bien, vaya usted a saber, pero hay cambio en su carácter. Le saluda Alberto Llanas Martínez en Norteño 104.1 y 720 AM, la estación de la raza.
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Garza. Andamos en esta mañana en tu programa Palenque Norteño. Palenque Norteño, teléfono de cabina 210-470-5720 con su amiga y servidora Pili González. Estamos listos para poder invitar a toda la raza bonita a participar en esta mañana, ¿verdad? Bueno, anota el teléfono porque mucha raza dice, ay, no, no me lo sé. Ahí le va de nuevo. Es el 210-470-5720. Iniciamos y dice...

0: Buenos días, en esta mañana los Cardenales o Conjunto Primavera.
1: Buen día, doña Pili, vamos por Cardenales, perdón.
0: Cardenales, eso. Buenos días, ¿cuál es su gallo?
2: Conjunto Primavera.
0: Eso, de este lado, ¿cuál es su gallito?
3: ¿Cuál es su gallo?
4: Cardenales.
0: Ahí van dos, ahí van dos. Línea de cabina 210-470-5720. Va ganando los Cardenales. Conjunto Primavera dice, no entiendo. ¿Verdad? La línea 210-470-5720. Hay que, pues, agarrar ritmo, raza. Hay que agarrar el ritmozón. Buenos días, ¿cuál es su gallito?
5: Cardenales, bellísima Pili.
0: ¡Esto, vámonos!
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0: somos muy rancheros.
1: Todas las mujeres ejercen en mi alma un raro poder.
0: Somos muy grupos.

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14: He aquí un hecho contundente. El 40% de las mujeres

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Sí, vos. Andamos en esta mañana en Palenque Norteño, saludando a toda la raza hermosa, maravillosa del mundo. Con hicieron raza, saluditos. Su amiga y servidora Pili González los invita a acompañarme en esta mañana de aquí hasta en punto, exactamente de las 10 de la mañana, fíjese. Bueno, de tanto que andamos de aquí allá, Sasaya, Cusá, etcétera, bendito Dios, bueno, ya andamos aquí disfrutando de Palenque Norteño con su servidora Pili González. Hay una raza que me escribió, ¿por qué te fuiste, Pili? ¿Por qué? Que no sé qué. No me fui. Salí porque, pues ya me sentía mal, raza. Estaban los conductos del aire muy caliente y, obviamente no podía estar más tiempo, pero ya solucionaron todo esto, que por cierto, gracias a Morgan, lo solucionaron y, pues obviamente ya en este momento, pues estamos disfrutando, pues, de un espacio más agradable aquí en cabina. En lo que llegan las partes indicadas de AC de todo el edificio de Alfa Media, pero mientras tanto, pues aunque no crean, así hemos andado varios días, pero pues ahora sí, ya estamos mejor, ¿verdad? Bueno, aquí andamos, para que participen en Palenque Norteño, deschónguense, aquí estamos para que deschónguen, para que lo gocemos. ¡Listos! ¡Viene de ahí mis gallos!

0: Buenos días, ¿cuál es su gallo? Música romántica o mi luna, mi estrella.
1: Tiene González para presidenta de Estados Unidos, la segunda.
0: Eso, gracias, buenos días, ¿cuál es su gallo?
2: Juan Macho feliz.
0: Eso, de este lado su gallo.
2: Manda mancha hermosa.
0: ¡Ay, qué bárbaros, hermosos! ¡Vámonos!
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1: ¿Y qué tal? Les continuamos en esta mañana. Vamos a conocer a nuestros siguientes gallos en Palenque Norteño. El teléfono de cabina 210-470-5720 dice...

0: quiero.
1: No me ven, pero estoy toda despeinada de la emoción que me da las canciones que ponemos.
0: Pero eso a mí no me quita que ande una penita.
1: Hijo
0: en
1: eso.
0: Mi corazón.
1: Qué bárbaro, Pepe Aguilar. ¿Qué dice la raza? 210-470-5720. Vamos a ver si la raza del norte, sur, este, oeste, por todos lados, hasta donde llega el viento y se regresa, nos dice cuál es su gallo. Buenos días, ¿por cuál gallo me anda apostando?
2: Antonio Aguilar.
1: Eso, de este lado, ¿cuál es su gallito?
3: Antonio Aguilar, Pili.
1: De este lado, su gallo.
2: Buenos días, Pili. Voy por Pepe porque me gusta una mujer bonita que estoy sufriendo por ella.
1: Ay, qué cosas de la vida. Ándele, pues. Ah. Buenos días. ¿Cuál es su gallo?
4: Mi abuelito Antonio Aguilar, hermosura.
1: Y el grito dice...
4: ¡Uy! ¡Ya ganamos!

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Y continuamos, raza, continuamos. Mire, son las 9 de la mañana con 38 minutos. Su amiga y servidora Pili González los saluda en esta mañana. Vámonos directamente a conocer mis gallos. ¿Qué dicen ya, Kikiriki, toda la cosa?

0: bárbaro. Ir más con los huracanes. Buenos días. ¿Cuál es su gallo? ¿Los cadetes de Linares o los huracanes?
1: Los cadetes.
0: Eso, gracias. Buenos días. ¿Su gallo es?
2: Los cadetes.
0: ¡Ay, qué bárbaro! Llevan dos. Buenos días. ¿Por cuál gallo me anda apostando?
3: Buenos días, feliz. Al martesito, aquí andamos. Pues nos vamos con los huracanes del norte. Tengan bonito día, vámonos.
0: Vámonos. Buenos días, su gallo.
1: Los cadetes, feliz.

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buenos días, Rosa. Espero que sigamos disfrutando de la excelente programación en esta mañana. ¿Qué cree? ¿Sabe que yo siempre le recomiendo los únicos, escuche bien, los únicos abogados que le van a ayudar para todo tipo de accidente de auto? ¿Quedaste lesionado en tu accidente de auto y necesitas un abogado?

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0: llamamos al 210-470-5720 en esta mañana. ¿Será Ramón Ayala o los Invasores de Nuevo León? ¿Cuál es su gallo, raza? ¿Cuál quiere escuchar? Al teléfono 210-470-5720. Buenos días. ¿Cuál es su gallo?
1: Pues nos vamos por puro Nuevo León, Monterrey, los Invasores, Pili.
0: Vámonos, de este lado, ¿cuál es su gallo?
2: Vámonos ya, la Pili.
0: Uy, uno a uno, una vez de... Que siga. ¡Es empate! Buenos días, ¿cuál es su gallo?
1: Ramón Ayala, hermosura.
0: ¡Vámonos!

¡Qué bárbaro! ¡Qué bárbaro! Fue un verdadero gustazo compartir con ustedes este día tan bonito el día de hoy. Reciban un abrazo enorme. Recargue pilas, Rosa, recárguelas. Y nos escuchamos mañana, ¿eh? En el

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Todos esos días que no te vi, me sentía triste. Volví al parque muchas veces. Vi aquella silla bajo aquel flamollán. Cuando regresábamos a casa lo recordé, lo añoraba. Pero ahora qué felicidad de verte. Me da gusto volverme a ver en tus ojos y volverte a besar. 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
2: Hola, ¿qué tal? Os saludo con muchísimo gusto. Nos vamos inmediatamente a la información. El Sismológico Internacional notificó que se registró un temblor de tierra con intensidad de 6.1 grados en Pinar del Río, en el sureste de Cuba, y que sus efectos se sintieron en el sur de la Florida. El presidente Donald Trump encendió la mecha que desató la guerra entre Irán e Israel y ahora se mete a Redentor diciéndoles que la ignorancia y la estupidez pueden evitar un acuerdo de paz. La tormenta tropical Borni puede cambiar el destino de la Copa del Mundo en México, ya que perfila con amenazar la celebración de la Copa del Mundo en la capital de la República. La tormenta se intensifica y va camino a la capital. La Central de Trabajadores de la Educación en México bloquean la entrada a las televisoras y estaciones de radio, solicitando que sus peticiones no sean desvirtuadas. Le saluda Alberto Llanas Martínez en Norteño 104.1 y 720 AM, la Estación de la Raza.
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Y hoy estamos a 9 de junio. Hoy 9 de junio, santos de Ana, Efrén, Columba, Feliciano. Hoy es día de su santo, así que muchas felicidades. Que la pasen de lo mejor, cumpleañeros también. Bueno, todo el mundo en general, pero ellos en especial por ser su día. Ok, esta es la estación de la raza.

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Oiga, fíjense que anoche, pues bueno, la pasamos bien viendo el partido de los San Antonio Spurs contra Nueva York. Y que, por cierto, están de regreso en la pelea otra vez. Así que bien por eso, toda la buena vibra. Ahí va el cuarto. Ojalá empatemos la estación de la raza.

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1: Hola, los saludo inmediatamente en Ecos del Mundial.

Eso. Oiga, la temperatura en este momento 80 grados. Hoy tendremos una máxima de 90, mínima de 80 por la noche. 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
2: Hola, saludándolos con muchísimo gusto. Nos vamos inmediatamente a la información. En México, a solo dos días del Mundial, se multiplican las manifestaciones en la Ciudad de México y resto del país. Los maestros le exigen a la presidenta Claudia cumpla sus promesas de campaña. El candidato republicano apoyado por el presidente Donald Trump en busca de la alcaldía de Los Ángeles, California, fue eliminado en la segunda ronda, truncando sus aspiraciones y dándole otro palo al presidente Trump. 0-2. Una encuesta revela que el 59% de los encuestados se manifiesta en contra de la guerra con Irán y solamente un 25% aprueba el gobierno del presidente en lo que va de un segundo mandato. Un helicóptero de los Estados Unidos cae en el estrecho de Hormuz, el territorio custodiado por las Fuerzas Armadas de Irán. El presidente Donald Trump asegura que los dos pilotos están a salvo. La colaboración del IRS con la agencia de inmigración ICE es haberles proporcionado los datos de 47 mil contribuyentes. Siempre hay un Judas en el camino. Les saluda Alberto Llanas Martínez en Norteño 104.1 y 720 AM, la Estación de la Raza.
0: Las

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1: Hola, hola, aquí Ever.

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9: Lo decimos fuerte y claro.

dije que esperan puros éxitos aquí en esta estación. Y como son éxitos de la música que a usted le gusta, pues no puede faltar Ramón Ayala. Dice, ni el dinero ni nada en nada compra el amor. Y estoy completamente de acuerdo. 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

San Antonio, le pido que no se vaya. La siguiente hora quédese con nosotros porque va a llegar más música. Por lo pronto le adelanto, vienen las 12 pegaditas de Vicente Fernández. Así que ahí le encargo la tarea que se quede. Esta es la estación de la raza.

0: Interinformación. El presidente Donald Trump asistió al tercer juego de la NBA, Spurs contra Knicks de Nueva York, y lo abucharon mientras entonaban el himno de los Estados Unidos. Al respecto, guarda silencio, no hay comentarios. La Guardia Nacional y la Policía de Nueva York colocaron vallas de protección por la llegada del presidente, retirando de su lugar a los aficionados que no pudieron entrar a los sitios que habían acostumbrado, provocando el enojo de la gente. La visita del presidente fue calificada de contraproducente a lo que se pretendía. Encuesta reciente revela que la aprobación del presidente Donald Trump ha caído a su nivel más bajo desde que asumió el segundo mandato en la presidencia del país. Los números marcan un 31%, y como decía el profesor de matemáticas, los números no mienten. Estadísticas en términos generales culpan al presidente Trump del encarecimiento de la gasolina y el costo de la vida, golpeando directamente a los que menos tienen. Ahí está el mensaje. Les saluda Alberto Llanas Martínez en Norteño 104.1 y 720 AM, la estación de la raza.
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San Antonio, muy buen mediodía. Les saluda Ever Forever Whatever. 12 pegaditas con el ídolo de Huentitán. En la estación de la raza.

Fíjense que hay mucha construcción para el área de Sherch. Bueno, generalmente en todas las ciudades de San Antonio y a sus alrededores. Pero en especial una racita que ya andan en la sección de casas nuevas tirando el cemento. Vámonos a la estación de la raza.

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0: detención y la deportación de miles de migrantes ilegales. Este día se dio a conocer la muerte de un inmigrante detenido en un centro de inmigración. Se trata de un hombre de 43 años, con él suman 19 los fallecidos en custodia de ICE durante lo que va del año. Un juez confirma la cancelación ejecutiva del presidente Donald Trump con respecto a una fianza de $100,000 para las visas de trabajo a personas calificadas por considerarlo inoperante y una violación a la Constitución en forma definitiva, revocación de mandato. Le saluda Alberto Llanas Martínez en Norteño 104.1 y 720 AM, la estación de la raza.
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San Antonio, muy, muy buenas tardes. Les saluda Ever Forever Whatever. Dice, ya lo sé. Ya lo sé y ya lo sé. Dice doña Jenny Rivera. Exactamente. Otra hora más aquí le acompaña el Ever Forever Whatever en la estación de la raza.

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1: Ay, ay. Muy mexicana.

era Se Burlaron Mis Amigos. Ahora, de música norteña, nos vamos a música de banda con Arrolladora. ¿Cuánto? ¿Cuánto me cuesta? Esta es la estación de la raza.

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Fui lavaplatos, mesero y cocinero, peón y albañil, ayudante de mecánica, un mil usos cualquiera.

cuanto llegamos a la dirección, me dijo que lo esperara y corrió a buscarla. Después de unos minutos, aquel león que llevaba yo de pasajero regresó convertido en el más pequeño ratón y me dijo:

Los Dinos se llama el taxista y eso me hace en alusión allá en Nueva York, ¿no? Que dicen que es imposible puro taxi o tren. Y precisamente en Nueva York va el cuarto. Exactamente, ojalá que le vaya bien a nuestro San Antonio Spurs. Ay, ay, ay. Bueno, están de regreso por lo pronto. Anoche ganaron. Vamos con toda la buena vibra. Esta es la estación de la raza.

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1: Hola, ¿qué tal? Los saludo con muchísimo gusto en Ecos del Mundial, a solamente 2 días de que se inicie la Copa del Mundo 2026. El encuentro inaugural México-Sudáfrica. Hay que resaltar que el Estadio Azteca fue fundado hace 60 años. 60 años tiene de fundado el Estadio Azteca. Con esta inauguración será la tercera inauguración de una Copa del Mundo. El Estadio Azteca es el único escenario que tendrá que ostentará este récord. 3 inauguraciones de la Copa del Mundo. Participación México-Sudáfrica, ese es el encuentro programado. También quiero mencionarles que por el Estadio Azteca han desfilado figuras verdaderamente extraordinarias que pisaron el terreno de juego y dejaron huella profunda. Edson Arantes do Nascimento, el Rey Pelé, Diego Armando Maradona y otros más que por el momento dejo escapar a propósito porque me quedo con los 2 mencionados. Estaremos pendiente, como siempre, en los Ecos del Mundial.
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Yo le pido que se quede con nosotros porque la siguiente hora llega más música. Adoro. La canta Bronco, canción compuesta por don Armando Manzanero. Ahí está, ahí nomás. Exactamente, le acompañamos y está en los Sagrados Alimentos, ¿eh? Esta es la estación de la raza.

0: Con muchísimo gusto nos vamos inmediatamente a la información. En México, a solo dos días del Mundial, se multiplican las manifestaciones en la Ciudad de México y resto del país. Los maestros le exigen a la presidenta Claudia cumpla sus promesas de campaña. El candidato republicano apoyado por el presidente Donald Trump en busca de la alcaldía de Los Ángeles, California, fue eliminado en la segunda ronda, truncando sus aspiraciones y dándole otro palo al presidente Trump, 0-2. Una encuesta revela que el 59% de los encuestados se manifiesta en contra de la guerra con Irán y solamente un 25% aprueba el gobierno del presidente en lo que va de un segundo mandato. Un helicóptero de los Estados Unidos cae en el estrecho de Hormuz, el territorio custodiado por las Fuerzas Armadas de Irán. El presidente Donald Trump asegura que los dos pilotos están a salvo. La colaboración del IRS con la agencia de inmigración ICE es haberles proporcionado los datos de 47 mil contribuyentes. Siempre hay un Judas en el camino. Les saluda Alberto Llanas Martínez en Norteño 104.1 y 720 AM, la estación de la raza.
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Ever, forever, whatever. Otra hora más que va a ser de puro éxito. 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

muriendo un corazón. Ahora de Adolfo Urías brincamos a Tete Temerarios. Se llama La Botella Envenenada. La escuchamos a través de la estación de la raza.

La temperatura 87 grados en San Antonio en este momento. Hoy tendremos una máxima de 90, mínima de 80 grados. 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

Dice, te quiero así, así, así. Era don Valentín Elizalde. ¡Súbale! Y bueno, pues, dicen que las despedidas siempre son tristes. ¿Alguna vez alegres? Yo creo que más tristes que alegres. Dice Cadete de Linares, tu partida, la estación de la raza.

Día Mundial de la Acreditación. Esto, que trata en cuanto al tema, más bien, de estándares de calidad y confianza en productos. Parte muy importante, los que consumimos, que casi todo el mundo somos consumistas. Esta es la estación de la raza.

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2: Hola, ¿qué tal? Los saludo con muchísimo gusto. Nos vamos inmediatamente a información. El presidente Donald Trump asistió al tercer juego de la NBA, Spurs contra Knicks de Nueva York, y lo abucharon mientras entonaban el himno de los Estados Unidos. Al respecto, guarda silencio, no hay comentarios. La Guardia Nacional y la Policía de Nueva York colocaron vallas de protección por la llegada del presidente, retirando de su lugar a los aficionados que no pudieron entrar a los sitios que habían acostumbrado, provocando el enojo de la gente. La visita del presidente fue calificada de contraproducente a lo que se pretendía. Encuesta reciente revela que la aprobación del presidente Donald Trump ha caído a su nivel más bajo desde que asumió el segundo mandato en la presidencia del país. Los números marcan un 31%, y como decía el profesor de matemáticas, los números no mienten. Estadísticas en términos generales culpan al presidente Trump del encarecimiento de la gasolina y el costo de la vida, golpeando directamente a los que menos tienen. Ahí está el mensaje. Les saluda Alberto Llanas Martínez en Norteño 104.1 y 720 AM, la Estación de la Raza.
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Me volví a acordar de ti. Amigos, amigas, muy pero muy buenas tardes. Son ya las 3:04. La temperatura 89 grados. Tarde soleadona. Sin embargo, tenemos 12% de posibilidad de lluvia a esta hora. Con mucho gusto les saluda Alfonso Flores. Voy hasta las 7. Aquí en Norteño, la estación de la radio.

Miguel y Miguel, se va muriendo mi alma. Y ahora viene Ramón Ayala, Bravos del Norte. Es el triste recuerdo. Temperatura en San Antonio, 89 grados. 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

Coyote, cantando con su banda Tierra Santa. Perdona mis errores. El saludo con mucho gusto para José, para Isaac, para todos los amigos trabajando en la pintura y escuchando Norteño. Estamos contentos el día de hoy, martes. Ayer ganaron los Spurs y cuando los Spurs ganan, todos estamos felices en San Antonio. Esta es la estación de la raza.

0: les voy al teléfono, área 210-654-5173. ¿Para quién es tu saludo?
1: Saludo para toda la raza que anda ahí, para los mecánicos, al Gus, al Roland, Juditito Salinas.
0: Vale, ya salió tu saludo al aire. Muchas gracias a todos los mecánicos que trabajan y escuchan la radio. Ya saben, nosotros somos la

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De amor, cantaba Sergio Vega, mejor conocido como el Shaka. Y ahora vienen Cardenales de Nuevo León, para todas las muchachas en Taquería Cazadores, allá por la Ruiriman, también para los amigos manejando por Hildebrand, allá anda Karen, Raimundo, Mari y Yamilet, escuchando Norteño, la estación de la raza.

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2: Hola, ¿qué tal? Los saludo con muchísimo gusto. Nos vamos inmediatamente a la información. El Servicio Meteorológico Nacional informa que las intensas lluvias provocadas por la tormenta Boris que golpea las costas del Pacífico mexicano afectarán las sedes de la Copa del Mundo, incluyendo la capital, y pronuncian la formación de una nueva tormenta. La llaman Cristina. Investigaciones federales resumen que el IRS ha colaborado con datos que poseen de los usuarios, notificándolos a la agencia de inmigración ICE, quienes con esa información han logrado la detención y la deportación de miles de migrantes ilegales. Este día se dio a conocer la muerte de un inmigrante detenido en un centro de inmigración. Se trata de un hombre de 43 años, con él suman 19 los fallecidos en custodia de ICE durante lo que va del año. Un juez confirma la cancelación ejecutiva del presidente Donald Trump con respecto a una fianza de $100,000 para las visas de trabajo a personas calificadas por considerarlo inoperante y una violación a la Constitución en forma definitiva, revocación de mandato. Les saluda Alberto Llanas Martínez en Norteño 104.1 y 720 AM, la Estación de la Raza.
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0: frijolito, el martes ni te cases ni te embarques. Pues ¿quién se quiere casar un martes? Ahora viene Aída Cuevas a cantar de Juan Gabriel, quizás mañana, a través de Norteño, la estación de la raza.
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Alieneros del Norte. 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

0: Ponceños.
1: Ojalá que te mueras, que todo tu mundo se vaya.
0: Somos muy rancheros.

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12: Lo decimos fuerte y claro.

vas a estar bien, no te lo prometo, te lo garantizo. Sobre mi cadáver. Ahora los traileros del norte. El famoso inventado apartamento 3. A todos los amigos trabajando en las vulcanizadoras allá por las Nacadoches y escuchándoles.

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1: Hola, ¿qué tal? Los saludo con muchísimo gusto en Ecos del Mundial, a solamente dos días de que se inicie la Copa del Mundo 2026. El encuentro inaugural México-Sudáfrica. Hay que resaltar que el Estadio Azteca fue fundado hace 60 años. 60 años tiene de fundado el Estadio Azteca. Con esta inauguración será la tercera inauguración de una Copa del Mundo. El Estadio Azteca es el único escenario que tendrá que ostentará este récord. 3 inauguraciones de la Copa del Mundo. Participación México-Sudáfrica, ese es el encuentro programado. También quiero mencionarles que por el Estadio Azteca han desfilado figuras verdaderamente extraordinarias que pisaron el terreno de juego y dejaron huella profunda. Edson Arantes do Nascimento, el Rey Pelé, Diego Armando Maradona y otros más que por el momento dejo escapar a propósito porque me quedo con los dos mencionados. Estaremos pendiente, como siempre, en los Ecos del Mundial.
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El Grupo Bronco, cantando José Guadalupe Esparza, ahora de gira con sus hijos, le va muy bien donde quiera que se presentan. Ahora viene Chalino Sánchez con Sentimiento Mexicano a cantarnos La Prenda del Alma. 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

0: como se debe. Y ánimo, Alfonso, y mucha suerte a los Spurs.
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0: Gracias, Alfonso.

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0: El Mundial, se multiplican las manifestaciones en la Ciudad de México y resto del país. Los maestros le exigen a la presidenta Claudia cumpla sus promesas de campaña. El candidato republicano apoyado por el presidente Donald Trump en busca de la alcaldía de Los Ángeles, California, fue eliminado en la segunda ronda, truncando sus aspiraciones y dándole otro palo al presidente Trump. 0-2. Una encuesta revela que el 59% de los encuestados se manifiesta en contra de la guerra con Irán y solamente un 25% aprueba el gobierno del presidente en lo que va de un segundo mandato. Un helicóptero de los Estados Unidos cae en el estrecho de Hormuz, el territorio custodiado por las Fuerzas Armadas de Irán. El presidente Donald Trump asegura que los dos pilotos están a salvo. La colaboración del IRS con la agencia de inmigración ICE es haberles proporcionado los datos de 47 mil contribuyentes. Siempre hay un Judas en el camino. Les saluda Alberto Llanas Martínez en Norteño 104.1 y 720 AM, la estación de la raza.
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0: raza, yo soy Alfonso Flores. A esta hora, vámonos a los saludos de la raza para la raza. Hola, ¿a quién le gustaría saludar?
1: Nada más quería felicitarlo por su bonita programación. Saludos a todas las radioescuchas de viven aquí en San Antonio, de Piedras Negras, Coahuila. Yo soy de Midland, Texas, María. Gracias.
0: Amiga Mari, toda la gente de Midland, le mandamos un saludo. Qué bueno que nos sintonizan y que les guste nuestra música. Para llamar y dejar un mensaje, el teléfono es el área 210-654-5173, disponible 24 horas al día para servirle a usted. Ahora más música, somos Norteño, la estación.

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ahora, Ramón Ayala Bravo del Norte en la recta final de La Hora de los Corridos, pa' Toño Matamoros y pa' su carnal Jorge, de allá de Guanajuato, escuchando Norteño, la estación de la raza.

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2: Hola, ¿qué tal? Los saludo con muchísimo gusto. Nos vamos inmediatamente a la información. El presidente Donald Trump asistió al tercer juicio.

0: Juego de la NBA, Spurs contra Knicks de Nueva York, y lo abucharon mientras entonaban el himno de los Estados Unidos. Al respecto, guarda silencio, no hay comentarios. La Guardia Nacional y la Policía de Nueva York colocaron vallas de protección por la llegada del presidente, retirando de su lugar a los aficionados que no pudieron entrar a los sitios que habían acostumbrado, provocando el enojo de la gente. La visita del presidente fue calificada de contraproducente a lo que se pretendía. Encuesta reciente revela que la aprobación del presidente Donald Trump ha caído a su nivel más bajo desde que asumió el segundo mandato en la presidencia del país. Los números marcan un 31%, y como decía el profesor de matemáticas, los números no mienten. Estadísticas en términos generales culpan al presidente Trump del encarecimiento de la gasolina y el costo de la vida, golpeando directamente a los que menos tienen. Ahí está el mensaje. Les saluda Alberto Llanas Martínez en Norteño 104.1 y 720 AM, la estación de la raza.
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Central de la Puerta, cantaba el Chapo de Sinaloa en una tarde de martes en San Antonio. 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Mi nombre es Alfonso Flores Silva, de los Silva del Ala Movilla de Santiago, Nuevo León, allá por Maleaños. De la iglesia todo para arriba, pasando el plan de la Morita. Le acompaño hasta las 7 a través de Norteño, la estación

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Alejandro Fernández, el potrillo, cascos ligeros, y ahora los Tigres del Norte, se llama Creíste, a todos los que ya se están echando unas chelas bien frías, hoy martes, porque quieren y porque pueden, y con este clima y con esta música, se antoja, por eso nosotros somos la estación de la raza.

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1: Hola, los saludo con muchísimo gusto en Ecos del Mundial. Solamente dos días para que se inicie la Copa del Mundo 2026. El encuentro inicial, México contra Sudáfrica. El favorito, México, por jugar en el Azteca, donde contará con el apoyo moral de 83,000 aficionados. Ese es el cupo del Estadio Azteca. Indudablemente estará ocupado en su mayoría por aficionados mexicanos. Pero algo que no hemos tomado en cuenta es quién es el capitán de la selección mexicana. ¿Quién será el líder durante los 90 minutos? Esa es la pregunta. Se han mencionado por allá Montes y otros más, pero todo parece indicar que el Vasco Aguirre se inclina por Edson Álvarez como el capitán de la selección, porque tiene liderazgo, porque conoce el fútbol a fondo, porque tiene la experiencia y sobre todo la influencia suficiente sobre el resto de los jugadores o sugerir cambios durante los 90 minutos. Solo dos días y empezarán a despejarse muchas dudas, tenga la seguridad. Estos son algunos de los ecos del Mundial.
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